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0: 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Del Zarpazo Sabrosón de los Tigres del Norte, donde estamos dando inicio ahorita. 6:12. Por acá, Ernestito me dice, Marisa, por favor, complaceme con un día a la vez. Así que nos vamos a ir con un día a la vez. Y de esta manera arrancamos el Zarpazo Sabrosón.
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2: Son las 6:25.
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6: Bueno, mis queridos hermanos, sean todos bienvenidos a otro programa. Como siempre, le damos muchísimas gracias a Dios por darnos la salud, por darnos la energía de llegar a transmitir este programa. Y gracias a todas las personas que participan a través de sus llamadas, a través de sus mensajes. Y muy agradecido con todas las personas que están llegando a visitarnos en San Pablo Tacachico el día viernes, el día lunes. Yo les invito, mi querido amigo, mi querida hermana que está sintonizando ahora a esta hora, esta prestigiosa emisora, para que agarre papel y lápiz y escriba, anote bien estos teléfonos y esta dirección. si está pasando dificultades, está pasando un mal momento, está sufriendo de alguna enfermedad que no se puede curar con ningún tratamiento, visitando especialistas, tomando tratamientos costosos, tratamientos finos, pero no encuentra alivio, no encuentra curación. Hay muchas personas que me dicen, yo tomo las medicinas y los primeros días siento un alivio, pero después sigue la enfermedad. Entonces hay que poner cuidado, porque estamos viviendo tiempos difíciles donde existe más la maldad que la propia caridad. Hay muchas personas que están apareciendo con enfermedades que no son totalmente naturales, sino enfermedades malignas, enfermedades de daño. Hay personas que dicen, yo ya no creo, yo no creo en esas cosas de brujería. Pero yo le digo, mi querido amigo, mi querida hermana, la brujería existe, la maldad existe. Así como hay personas buenas, hay personas perversas y corrompidas. Así como existe el día, existe la noche. Así como existe Dios, existe el demonio. Entonces tenemos que protegernos de las fuerzas del mal. Por eso nosotros le invitamos para que usted anote, escriba bien estos teléfonos y nos haga una visita, venga a salir de esa duda. Solo $5 pagará por la consulta, $5 que no le enriquecen ni le empobrece a nadie, pero le puede cambiar su vida para siempre, como me dicen muchas personas que están llegando a dar testimonios de agradecimiento, personas que al principio llegaban muy enfermitas de los ojitos, que no podían ver, que no, personas que no podían caminar, que no se podían valer, que llegaban con bordón, pero hoy en día ya se encuentran aliviados, se encuentran sanos. Esos son los testimonios que hoy en día tenemos de muchas personas, como la señora Agustina. La señora Agustina de San Pablo Tacachico, que me envía también un mensajito, me dice, hermanito Tacuari, le envío este mensaje para saludarlo y desearle que se encuentre muy bien. También le quiero pedir excusas, maestro, por haber tenido algunas dudas al principio, porque yo le visité desde los primeros días que llegó y después le visité otra vez. Pero yo, como estaba tan enferma, yo quería curarme inmediatamente, yo quería curarme rápido. Sin embargo, usted cuando me atendió me dijo, muy cabal, me dijo, la enfermedad suya no es fácil de curar, hay que tener mucha fe y también paciencia, pero la enfermedad se va curando lenta y paulatinamente, y así ha sido, hermanito Tacuari. Gracias a Dios ahora me siento muy bien, ese dolor que tenía tan fuerte en las piernas, ahora ya no las tengo hinchadas, ya puedo caminar, me siento muy bien, de los ojitos también se me han ido aclarando. Al principio yo tenía muchas dudas, como le digo, porque yo quería curarme era ya inmediatamente, visitarlo y que el mismo día saliera curada, pero en realidad no es así como usted me dijo, porque cuando son enfermedades de daños, enfermedades malignas, no es tan fácil de curar, ni tampoco las enfermedades naturales, nunca se pueden curar de así de un solo, y la persona que le diga que le va a curar a usted de un solo es porque le está mintiendo, le está engañando, porque los tratamientos y las personas pueden ser muy buenas para curar, pero los tratamientos, las curaciones siempre se van viendo, lenta, paulatinamente, a veces duran 15 días, a veces duran 3 semanas, a veces un mes y a veces hasta 2 meses. A mí no me da pena decirle, mi querido amigo, mi querida hermana, pero que se cura, eso sí se lo garantizo. Por eso yo le invito a usted, mi querido amigo, mi querida hermana, que está sintonizando ahora este programa. Si usted es una persona que ya está cansado de gastar, de visitar sitios y no encontrar ningún alivio, ojalá me visite esa persona para tener el gusto de ayudarle, de comprobarle con hechos y no con palabras, porque los hechos justifican y las palabras se las lleva el viento. Hoy en día, gracias a Dios, son muchas y muchas las personas que están llegando aquí a San Pablo Tacachico el día viernes.

0: Me siento alegre, me siento feliz. Eso para nosotros también es de mucha alegría, de mucha felicidad, porque esa es la misión que Dios me ha encomendado: hacer el bien y sin mirar a quién. 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En este día el tiempo se nos ha ido. Dios les bendiga. Hasta el próximo programa. Adiós.
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2: Y ya está cerrada con tres candados. Se nos viene un bloquecito más del zarpazo sabrosón de los aires del norte, gracias a Cafetería y Comida a la Mesa Maná.
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2: Saludito para Niña Cata, hasta el Carrizal Chalatenango, y para don Jorge también, bienvenido.
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0: Vámonos con la puerta negra y continúa sonando el zarpazo sabrosón de los Tigres del Norte.
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0: 6:49, y se nos viene ya el último bloquecito del zarpazo sabrosón de los Tigres del Norte, gracias a Cafetería y Comida a la Visa Maná.
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0: vaya listando desde ya sus cancioncitas para el baúl de los recuerdos, porque ya casi se nos viene.
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0: En un par de minutitos, en eso nos vamos con la jaula de oro.
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0: De la noche, con 8 minutos, damos inicio al baúl de los recuerdos, gracias al Diamante Club Bar.
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0: Saluditos, saluditos para Don Nelson Espinal. Bienvenido, qué placer tenerlo por acá.
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0: También por acá reportándose Niña Rosita. Hola, hola, buena noche, dice Niña Rosita. Buena noche, Marixita. Complázcame, por favor. Como fuiste mía un verano. Con muchísimo voz. En lo que yo le busco su cancioncita, nos vamos arrancando. El baúl de los recuerdos, gracias al Diamante Club Bar con Fue en un café.
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1: Son las 7 y 20 minutos.
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0: 7 de la noche con 25 minutos. Se nos viene el segundo bloquecito del baúl de los recuerdos gracias al Diamante Glow Bar.
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0: Saluditos, saluditos para Luis. Dice por acá, hola, casi se rompe el cielo, no hombre usted. Casi no cae encima, diga. Qué fuerte relámpago. Mire que aquí, que yo ya sentía que me caían aquí en la computadora. Dice, le pediré una canción de Manolo Galván. Te quiero. Te quiero porque te quiero. Con mucho gusto, Luis. Bienvenido. Saluditos para usted y para su familia. Saluditos también para Niña Vilmita. Hola, hola. Buenas noches, Niña Vilmita. Bienvenida. Y si usted no se ha reportado con nosotros a esta hora de la noche, recuerde que lo puede hacer a través del 7068-2868. Para mí será un gusto y un enorme placer poderle complacer y poderle saludar. Continuamos con el baúl de los recuerdos gracias al Diamante Club Bar y suena José José con Lo Dudo.
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8: 7 de la noche con 48 minutos. Se nos viene ya el último bloquecito del baúl de los recuerdos.
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8: Saluditos, saluditos para Julia. Buenas noches, bienvenida. Por acá también reportándose Don Fran desde la colonia. Y Don Hugo Mendoza desde Santa Ana. Bienvenido, Don Hugo. Qué placer tenerlo por acá.
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8: Y por acá nos estaba solicitando maracas de Alberto Vázquez, así que vámonos complaciendo.
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7: La misma chica. El tiempo los separó y fue también el tiempo el que se encargó de reunirlos otra vez. Y esto fue lo que sucedió al reencuentro.

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2: 8 de la noche con 5 minutos.
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2: De la noche con 8 minutos y damos inicio a la Rocola Sabrosona. Y hoy es jueves de chinos.
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2: Saludito para niña Mercedes, bienvenida. Ella nos estaba solicitando amanecer contigo. Y se vale, jueves de cheros.
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2: Como en los viejos tiempos, poniéndole bronco. Lo único que ahora es diferente hora, pero por acá nos vamos a ir a amanecer contigo de bronco. 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Es jueves especial de cheros.
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4: Y de que duele, duele. 8 de la noche con 28 minutos y continuamos con la Rocola Sabrosona. Hoy es jueves especial de Cheros. 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
0: 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Saluditos
1: para Don Fran hasta la colonia, bienvenido. Por acá también reportándose Niña Maritza desde que Saltepeque. Y si usted aún no se ha reportado, recuerde que lo puede hacer a través del WhatsApp sabroso.
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5: Nueve de la noche con 7 minutos. Y mire, cuando yo le digo que me gusta Joan Sebastián, es porque me gusta Joan Sebastián. Esa es una muy bonita melodía de Joan, que muchos a lo mejor no conocen.
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5: un inventario
6: para saber qué es lo que puedo ofrecerte.
5: Hágalo pues.
6: Ay, mujer.
5: Se nos viene ya en la última horita de buena programación a través del 98.1. 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

0: Saluditos para niña Julia. Hasta la nueva. Y sí, hoy es jueves de chero en la Rocola Sabrosona. Pero nos vamos a ir con un bloquecito de Joan que tanta falta nos hace ya. Así que vámonos con un inventario, luego nos venimos con nuez de madera y así sucesivamente. Incluso sean lejos.
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0: Continuamos con el jueves de Cheros en la Rocola Sabrosona, gracias a Ferretería C&M.
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0: Y se nos viene un bloquecito fuerte.
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0: Iniciamos con Julián Álvarez.
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0: la sonrisa obligatoria.

0: Ay, no, es con más buena programación. Recuerde que a través del WhatsApp sobre son 7068-2868 se puede solicitar su cancioncita favorita. Estamos en el jueves de Cheros.
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0: De la noche con 54 minutos y yo quiero agradecerles por acompañarme una noche más. Que papá Dios me los bendiga. Que tengan un excelente y reparador descanso. Que sea Él quien vele nuestros sueños, quien vele nuestra vida mientras nosotros nos disponemos a descansar. No tienes que... Recuerden siempre ser agradecidos con papá Dios. Y el vientre plano. Y también ser rogones. Al único que tenemos permitido rogarle a Dios.
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0: Hay que encomendar nuestros días, nuestro descanso, todo lo que vamos a hacer en nuestra vida a Dios. No. Para que salga de la mejor manera, porque si Él nos la permite, es voluntad de Él y lo hace con un propósito. Así que pórtense bien, pórtense bonito.
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0: Que papá Dios y mamita María me los cuide de todo peligro el día de mañana y el día de ahora mientras descansan.
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0: Que tengan un excelente viernes, ya mañana es viernesito.
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0: Así que si Él lo permite, nos escuchamos a partir de las 5 de la tarde. Yo me despido con la arrolladora banda El Limón. Y esta canción que se titula Sobre Mis Pies. Espero que tengan un feliz y bendecido descanso. Buenas noches.

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0: con nosotros. Muchas gracias por estar aquí, Elegantes de Jerez. Gracias, señores, por estar esta noche compartiendo.
1: Afortunados, agradecidos y bendecidos por la invitación. Es un honor para nosotros formar parte de este aniversario, de esta su fiesta. Vamos a echar una de las inolvidables, ¿cómo ve?
0: De las bonitas. Márcale, Efraín, por favor.

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1: Elegantes de Jerez, gracias señores por estar esta noche compartiendo.
2: Afortunados, agradecidos y bendecidos por la invitación. Es un honor para nosotros formar parte de este aniversario, de esta su fiesta. Vamos a echar una de las inolvidables, ¿cómo ve?
1: De las bonitas. Márcale, Efraín, por favor.

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0: Mi gente, mi compadre Jorge tenía este sombrero por ahí guardado y se me vino a la mente un corridazo de allá 100% de Tierra Caliente, titulado Chema Arroyo. 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
3: Aquí estamos, hermanitos, nuevamente, dándote un programa más dirigido a usted, mi amigo. Usted que está decepcionado, usted que está triste, que tiene mala suerte en el amor. Mire, hermano, cuántas personas tienen una gran mala suerte en el amor. Hay hombres, hermano, que nada les sale. Hay hombres que tienen 40 años, 35 años, 20 años, y ninguna mujer les sale, hermano. Tienes una mala suerte terrible. Hermano, usted por su signo, usted necesita una limpieza. Usted necesita una junta talismán que lo cargue donde quiera que usted ande. Hermanos, es importante que usted venga y se acerque aquí donde estamos los hermanos Alfonso y José, porque nosotros tenemos talismanes, tenemos protecciones para que usted tenga buena suerte en el campo del amor. Si usted es persona que quiere tener suerte en el campo del amor, quiere tener suerte en los negocios, quiere tener suerte en los juegos de azar, usted compra lotería y no gana nada. Mire, hermano, usted compra loto, compra lotería y no gana nada, hermano. Qué barbaridad, qué terrible que usted no puede, otros ganan y usted no puede ganar nada. Usted juega la loto, juega lotería y nada. Venga a los senderos, hermanos Alfonso y José, para darle un talismán que tenga esa buena suerte. Hermano, no para que te hagas millonario, ¿verdad? Porque mucha gente que yo quisiera tener dinero en abundancia. Hermano, pero algunas veces la suerte no es para todos, hermano. La suerte no es para todos. Ya, hay mucha gente que es humilde, mucha gente que es de bajita o alta. Hay gente que tiene suerte buena y hay mucha gente que tiene mala suerte por su signo, por su fecha de nacimiento. Pero hay mucha gente que trae buena suerte. Lastimosamente usted no ha buscado un lugar donde en verdad se te ayude. Usted no ha encontrado un lugar donde esa suerte se te desarrolle. Tener buena suerte para los juegos de azar, tener buena suerte para el amor, tener buena suerte para los negocios. Usted que es comerciante, usted compra y vende carros, usted compra y vende terrenos, usted compra y vende casas y solo ve que otros tienen esa buena suerte, pero usted no tiene suerte. Usted ve que otra gente tiene buena suerte para todo eso, pero usted no tiene buena suerte. ¿Usted qué tiene que hacer? 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Porque como te dije de hoy, usted tiene mala suerte, hermano. Te ha hecho una salamienta, te ha hecho un embalamiento. Usted joven tenía buena suerte. Tenía suerte para el amor, tenía suerte para el dinero, tenía suerte para el ganado, tenía suerte con los carros, o tenía suerte para los caballos, o vacas, o qué sé yo, usted fue guachivo, o cartas, usted tenía suerte, pero de repente tu suerte te la botaron. ¿Qué tiene que hacer? 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Hemos ayudado en el campo del amor. Tú desconfías de tu mujer que está siendo infiel contigo. Hombre, usted escucha este programa y dice, quiero ir donde los hermanos, porque yo no sé, yo siento que mi mujer me está siendo infiel. Hermano, su mujer está en la menopausia. Su mujer no se quiere ni ella misma. Y usted dice que su mujer tiene otro marido. Usted le pega a su mujer, la trata mal, la trata que es una prostituta, que se mete hasta con los perros de la colonia o del cantón. Hermano, no haga eso. Lo va a dejar de querer su esposa. Hermano, y es difícil cuando un matrimonio, cuando la mujer deja de querer, es terrible, hermano. Nosotros los hombres somos más débiles. Nosotros estamos que queremos y no queremos, pero las mujeres cuando dicen hasta aquí, es hasta aquí, hermano. ¿Verdad? Cuide a su esposa, ámela. Si usted quiere que su esposa no se acuesta con usted o no le dedica tiempo porque ella algo no anda bien, usted que tiene que acercar y venir personalmente para ver por qué su esposa se ha vuelto un poco simple con usted, un poco simple, háganos una consultita. Porque aquí estamos los hermanos Afonso y José, que te vamos a ayudar a que usted triunfe, así como otros están triunfando. Te ayudamos en el amor. Si usted está sufriendo en el amor, como te digo, usted es un hombre que está enamorado de alguna persona y esa persona a usted no le corresponde, usted le manda cartitas, le manda saludes y esa persona no le corresponde, hágame una consulta. 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Muy noche, no tampoco, ¿verdad? 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
6: Levanta las manos al cielo conmigo y repite: Señor, levanto mis manos, aunque no tenga fuerzas, aunque tenga mil problemas.
7: Muy buenos días.
6: Confiésalo con tus labios.
7: Viernes 28 de agosto del 2026. Momento de encomendarnos, de ponernos en las manos y de iniciar la oración de fe.

0: Aquí vengo un día más.
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0: Aquí vengo a decirte nuevamente, gracias por este fin de semana, por esta semana que me vas. Esta semana que me has regalado. Porque en esta semana se cumplió tu voluntad y no la mía. Quizás tú tenías pensado ya no seguir ese camino, tirar la toalla, pero me diste respuesta, me diste soluciones. Me diste que sí puedo seguir adelante. Que no hay problema que sea grande cuando yo estoy contigo. Se hace pequeñito.
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0: Cuando levanto mis manos, mis cargas se van. Gracias, Padre, por un día más de vida. Porque hoy no te olvidaste tampoco despertarme a mí ni despertar a los que están escuchando esta emisora. Porque no te olvidaste de todos aquellos que ayer te dieron las gracias por un día más.
1: 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A ver los coros.
0: Aquí estamos nuevamente pidiéndote que te quedes junto a nosotros.
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0: que cuides la vida de cada una de las personas que están escuchando esta emisora. Aquellas personas que ya van escuchando esta emisora para el trabajo.
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0: Que ya la iniciaron y la pusieron desde que iniciamos este turno, papito Dios. Porque quizás ayer se acostaron y dijeron,
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0: ¿Cómo voy a hacer?
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0: ¿Qué voy a hacer mañana? Levante las manos y dile, papito Dios, aquí está mi vida. Aquí está este día, te lo entrego, que sea tu santísima voluntad. No importa qué grande sea el problema, díseselo. Levanta las manos. Papito Dios, ven a mí, ven a nosotros. Quédate en esta casa, quédate en este hogar, quédate con mi familia. Levanto mis manos para decirte gracias. Porque viene un fin de semana y yo sé que tú me vas a acompañar en ese fin de semana de bendición. Si yo no tengo fuerza, tú eres quien me renueva, papito Dios. Bendice ese hogar que no tiene quizás posibilidades para comer ahora. Pon esa bendición tan enorme.
2: Cuando levanto mis manos, cuando levanto.
0: Te pedimos también, papito Dios, por aquellos pequeñitos que van a ir a estudiar, que ya van para el instituto, que ya van para la escuela, aquellos radio escucha pequeñitos, los chiquitines. Cuídalos en cada uno de los lugares que ellos vayan. Protégelos siempre, cúrelos con tu manto, con tu mano ahí en ellos. Un momento también de pedir por ese trabajito que tienes, por ese negocio que has emprendido. Cada mañana que te levantes o que vayas a abrir ese negocio, dale gracias a papito Dios que quede contigo ahí todo ese día.
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0: Si yo levanto mis manos, van a ser nuevas fuerzas. Nuevas fuerzas, yo sé.
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0: Bendice cada uno de los hogares que están escuchando esta emisora.
1: Cuando levanto.
0: Dale esa fe, esa fuerza, papito Dios.
1: Mis manos.
0: Cuando levanto mis manos, nuevas fuerzas vienen, papito Dios.
2: Esto es posible.
0: Todo es posible. Quédate con nosotros, reunidos este día.
1: ¿Cómo que dice el coro? Cuando levanto.
0: Y nos quedamos reunidos en tu nombre. Bendice cada minuto, cada día de este día, Padre. Un minuto, una hora, bendícelas. Nos quedamos reunidos en tu nombre. En el nombre del Padre, del Hijo y del Espíritu Santo.

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1: Bueno, continuamos nosotros ya después de esta bonita oración que pues le regalamos al Creador, ¿verdad? Es bonito escucharle, escribirle, decirle, papito, aquí está mi vida, ¿verdad? Le doy gracias por este nuevo día. Así que nosotros hemos iniciado así, con el pie derecho, encomendándonos como cada mañana al Creador. 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Así cuando son las 5 de la mañana con 34 minutos. 5 con 34 minutos. Vámonos y nos vamos con más. 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Bueno, ya nos encomendamos al Creador, así que vámonos, vámonos. Y usted también en casita, váyase ya para el trabajito, ya va en las manos de Papito Dios, ya verá cómo le va a ir. Le va a ir bien, bien, bien.

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2: Continuamos nosotros aquí en la radio que manda, Sabrosona 98.1 FM. 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
1: Ay, ay, ay, ay.
0: ¿Seguimos nosotros? Sí, hombre, sigamos, démosle. 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

0: Bueno, por ahí estamos escuchando Ojitos de Capulín, complaciendo, por supuesto, que este amanecer sabrosón, gracias a Arturo Guerra, Jaime Andrade, los amigos de La Libertad. 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Vamos a ir a la pausa, ya venimos con más en esta mañana de viernesito. Mira, algo opaco, ¿verdad? Algo opaco, ayer llovió bastante, pero gracias, pues ya salió la luz. Ya cualquiera, después de la tormenta viene la causa, la isla, ¿verdad? ¿Qué está pasando? Pero miren, sí tenía varios días de no llover, ¿se acuerdan? Bueno, en varias partes del país no ha llovido, está alerta roja por la sequía. Bueno, la lluvia es una bendición de Dios, así que amanecimos bendecidos gracias a Él, ¿verdad? Vamos a la pausa, ya venimos.
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2: Bueno, en este momento le presentamos el tráfico gracias a nuestros amigos de Mi Super, el super de todos los opicanos. 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Bueno, te cuento, si te vas a dirigir hacia San Juan Opico y vas a salir desde acá de Opico para el Claudia Lar, en el Claudia Lar sí hay complicaciones. Bueno, me reportan y estamos viendo también a través de las cámaras que sí hay tráfico complicado a esta hora de la mañana, más de lo habitual. Así que más de lo habitual está complicado. Y frente a la segunda gasolinera ya hay tráfico. Subiendo los chorros también me están reportando complicaciones a esta hora de la mañana. Así el tráfico a esta hora de la mañana, cuando son las 6 de la mañana con 26 minutos. A esta hora subiendo la carretera Los Chorros sí está complicadísimo. Así que por favor, si puede tomar las medidas de precaución o, ¿verdad?, unas rutas alternas, hágala, ¿verdad? Hágalos o vaya escuchando la radio que manda para ir cómodo y a gusto. Nosotros le complacemos, ¿me entiende? ¿Buscas buena comida? 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Así que a esta hora de la mañana aquí vamos ya a ponerle punto final a la musiquita así de verdad, de este amanecer sabrosón. Y nos vamos a ir ya complaciendo con un par de canciones, ya que hoy es viernesito, ¿verdad? Viernesito alegre, viernesito en el cual usted ya puede pensar cómo va a pasar este fin de semana, dónde va a irse. Recuerde siempre pues pasarlo muy bien, pero sobre todo sanamente, ¿verdad? Cuidar a tu familia y a los tuyos. Vámonos. Vámonos con algo norteño y banda. Vámonos acá en la radio que manda. 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
5: 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Yo sé que a usted hay mucha gente que no le importa este mensaje, pero hay mucha gente que sí le interesa. 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
6: 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Continuamos con más nosotros de la buena música y nos vamos con algo del conjunto Primavera que se llama Actos de un Tonto.

0: Bueno, por ahí estamos complaciendo con un bloquecito norteño a esta hora de la mañana. Ya son las 7:01. 7:01. 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Vamos a ir a la pausa, ya venimos con más. Pausa.
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7: Hola, ¿cómo estás? Sí, Cepillín te felicita. ¿Cuántos cumples? ¿Uno o dos? A lo mejor son 3 o 4.
0: Bueno, queremos felicitar a un pequeñito, un chiquitín que está cumpliendo 3 añitos.
7: La colita se te mueve.
0: Santiago, ¿sí? Hasta Agua Escondida.
7: 40, 50,
0: de
7: 60,
0: parte 60, de su abuelita. 100. Vilmita, que lo quiere mucho, que Diosito lo bendiga, que cumpla muchos años más. Y que hoy se la pase, pero de maravilla. Vamos a los cohetes, vamos a los cohetes, tiramos los cohetes, tiramos los cuentos, tiramos los cohetes. Santiago, 3 añitos, feliz cumpleaños.

Así que Santiago, Santiaguito, 3 añitos, feliz, feliz cumpleaños. Hasta Agua Escondida de parte de su abuelita, que lo ama mucho. Que todos sus sueños se le cumplan y que va a estar siempre primero Dios en cada uno de sus cumpleaños. Así que Santiago, 3 añitos, felicidades. Así que yo voy a andar en la zona de Agua Escondida, Vilmita. Ojalá no me dé guarde un pedacito de pastel. Que Diosito bendiga a Santiago, 3 añitos. También de parte de su servidor y amigo Ronald Torres, desearle mucho, pero muchas felicidades. Y todo el staff de Radio Sabrosona 98.1 FM. Santiago, ¡feliz cumpleaños!

0: amaneció Santiago. Ya ves, Vilmita, es que usted me equivoca. Ay. Siempre que me pide, me dice desde las flores. Sí. Yo pensé que las flores agua escondida.
1: Felicidades.
0: No, hombre, para feliz cumpleaños para Santiago, hasta el barrio Las Flores. No, hombre, ese es mi barrio, ahí me he criado. Que Diosito lo bendiga, Santiago, 3 añitos. Va, voy a traer el pastel, lo voy a traer más tarde. Así que Santiago, muchas, pero muchas felicidades de parte de su abuelita. Que lo quiere mucho, que lo ama. 3 añitos, hasta el barrio de Las Flores. Ya ve que usted ya me había confundido. Muchas, pero muchas felicidades, Santiago. Nosotros vamos a continuar con más de esta excelente programación. Acá en la radio que manda Sabrosona 98.1 FM. Y nos vamos con la siguiente entonces. Se llama El Fantasma en el Camino. Saludito para esa bola de hipócritas que creían que no íbamos a superarnos. Dedíquele esa canción, hombre, démosle. En el camino me encontré, dígaselo.

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1: Bueno, por ahí estamos. Después de ti, ¿quién, chiquitita? Dígale. ¿Cuándo qué? Cuando terminamos. 7:21. 7:21. Aquí en la radio que manda, estamos con este bloquecito de banda. Bloquecito de banda en este viernesito. 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Vamos a hacer la pausa y ya venimos con más bandas. Si quieren más banda, ahí mándenme el whatsappazo, ¿eh? 70-68-28-68, nuestro número de WhatsApp. Si quiere que nos vayamos con más banda o nos vamos ya al cambio, vamos con un poquito de cumbias, vamos con grupera. ¿Qué quiere escuchar? Mándeme una nota de audio y dígame, Ronald, quiero que me complazca con tal canción. ¡Arre! Es mi secreto, ahí va, es mi código, ya sabe. También te voy a dejar la invitación para que nos reunamos este próximo sábado. Los amigos allá del gremio nos hacen la invitación para un partido amistoso en la cancha de Las Flores Agua Escondida. Un partido amistoso, La Roca versus el gremio, me están diciendo, a partir de las 11 de la mañana. Así que está la invitación, porque luego del evento también se viene una tarde alegre gracias a los amigos de La Libertad, Jaime Andrade y Arturo Guerra. Así que está la invitación, por ahí nos vamos a ver. Por ahí nos vamos a ver con nuestros buenos amigos, ahí acompañando a los amigos de Agua Escondida. Pausa, ya venimos.
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5: Son las 7:23.
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1: 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Bueno, déjame contarte que me está reportando tráfico complicado llegando de la zona de Quetzaltepeque hacia el Claudia Lar. Así que si me pueden decir ahí qué está pasando en esa altura de Quetzaltepeque al Claudia Lar, tráfico complicado me están diciendo a esta hora de la mañana. Por ahí me están pasando reporte. Y subiendo los chorros, sí, todavía está complicadísimo. Así que, pues, si puede tomar rutas alternas, ¿verdad? Mejor tome rutas alternas. 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Por aquí le voy a dejar también la rifa de la cuña. Mira, espérate, la cuña de la rifa. No, mira, me quiero ir quizás, no sé qué me pasa. Andamos todos ahí nerviosos. Bueno, le voy a dejar la cuña aquí, mire, para la rifa, la información que usted necesita saber, ¿verdad? Para que nos pueda apoyar comprando ticket para la rifa de la moto. ¿Cómo puede hacerlo? Mire, puede buscar los tickets, los andamos todos los locutores y también los encuentras en Avancemos, en Un Locker y en la radio que manda. Ahí puede encontrar, por supuesto, esos tickets para la rifa de una motocicleta. Le voy a dejar acá la cuña, la información, para que usted escuche bien cómo está el teje y maneje. Luego vengo complaciendo a una cumpleañera.
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1: Bueno, por ahí le dejé la información entonces. Bueno, vamos a saludar a otra cumpleañera. Mire qué bonito que hoy están bastante de manteles largos. Dice: hola Ronald, quiero saludar a mi sobrina que ayer estuvo cumpliendo años. Que Diosito le dé muchos años más, Tatiana y Emilet Recinos, aquí en la colonia El Rosario. Me la anota para el cumpleaños de la semana. Claro que sí, hombre. Así que muchas felicidades entonces. Muchas felicidades para Tatiana y Yamilet Recinos.

Bueno, que lo cumplas feliz, que lo cumplas muy, pero muy feliz. Tatiana y Amilet Recinos, hasta Colonia El Rosario, de parte de su tía Mari Recinos. Seguimos

0: Nosotros seguimos bailando, seguimos disfrutando. Mire, póngale sabor, póngale sazón a la vida. ¿Para qué esté triste? ¿Para qué los problemas? No, hombre, póngale Dios los problemas, ya va a ver, hombre. Baile, baile, baile, baile, baile, baile, baile. Que se mueran, que se mueran, que se mueran, que se mueran, que se mueran. Vamos nosotros a seguir a otra pausa.
1: Que se muevan,
0: que se muevan, que se muevan las muchachas. Pausa comercial, ya venimos. Pero antes de irme, le cuento. 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
0: 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Hoy sí, pausa. Ya venimos bailando. ¿Qué quieren seguir escuchando? Nota de audio. 70-68-28-68. Aquí en la radio que manda. 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Traca, traca, traca, traca, traca, traca, traca, traca. ¡Ya venimos!
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6: Para todos y todas que escuchan este humilde programa, son los hermanos Alfonso y José para poderte orientar, ayudarte si tú en este momento tienes algún problema. Estás desesperada porque tu mamá está bien enfermita, hermana. Tienes a tu mamá enferma. Tiene una infección en las vías urinarias que no se la pueden combatir. O tu papá tiene una infección en los riñones que no se la pueden combatir. Hermano, su papá o su mamá está enferma y se han admirado que han gastado mucho ya. Han buscado mucha medicina, muchos medicamentos que en vez de curarlo, lo han enfermado más. ¿Por qué, hermano? Porque esa enfermedad no es una cosa de Dios. Es algo postizo, es algo que le han hecho por envidia. Hermano, miren, la envidia hoy está terrible. Aquí ha venido mucha gente, hermano, con enfermedades en la vista. Personas que le han hecho daño para que pierda la vista. Que queden ciegos, hermano, por Dios bendito. Personas que le han hecho daño para que no puedan defecar. Personas que le han hecho daño para que no puedan orinar. Personas que le han hecho daño para que no le dé hambre. Personas que le han hecho daño para que no pueda caminar. Hay personas que no pueden caminar. Hermano, de repente le cayó un aguadamiento en la de la rabadía. Para abajo, el cuerpo, los pies aguados. De repente la gente se almía que su papá o su esposo en silla de ruedas lo carga a usted. Le cayó un derrame, pero solamente de la cintura para abajo. Las manos las tiene buenas, la vista la tiene buena, pero los pies los tiene bien aguados. Hermano, si usted es persona que escucha este programa y dice, vamos a ir de los hermanos a que nos ayuden. ¿Por qué es que esta enfermedad? ¿Qué pasó? Visítanos, que más el último cartucho, la consulta vale $5. De repente, hermano, usted también, su mujer, le dijo, ya no te quiero, me das asco, y eres mucho a la hora de un beso, ya no te amo, yo siento un odio hacia ti. ¿Ah? Su mujer le dijo, ya no lo quiero. A usted, para mí, a usted ya pasó. Usted tuvo la oportunidad y no la aprovechó conmigo. Yo ahora siento un rechazo hacia usted. Hermanito, si usted pensara que tiene problemas en el amor con su pareja, hágame una consulta. Visítame. $5 para la consulta, para que tú puedas ver por qué que tu mujer te dejó de amar. O tu pareja, tenías una pareja que vivía muy bien. Su pareja ya se entendía bien, comprensiva y todo. Pero de repente, tu pareja te aborreció. Entonces, ¿usted qué tiene que hacer, mi amigo del alma? Acercarse y venir personalmente. Porque mucha hay gente que, como digo yo, nadie quiere ver ojitos bonitos en otra persona. Nadie quiere ver ojos bonitos, hermano. Siempre hay alguien que interrumpe, hay alguien que se mete entre usted la gente, la persona. 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usted que tiene trabaja en el Congo, usted que trabaja en el lago de Cotepeque, tiene algún restaurante, lo tiene botado el restaurante aquí en Cotepeque, tiene un restaurante aquí en Los Urdes, tiene alguna pupusería, tiene algún vecino que te tira cocinadas a tu pupusería, tiene alguna gente que te informa con tu pareja, le dice la gente, mira, tu mujer, hoy la vimos con otro hombre. Tu mujer anda saliendo con otro hombre. Le dicen al esposo, hermano, si ustedes hay personas que le están metiendo cosas, venga, hágame una consulta. Si su esposa tal vez ni coincide con lo que te han dicho. Usted la ha puesto en vigía, ha puesto a alguien que la controle y son mentiras. Quieren verte separado de tu pareja. ¿Qué tiene que hacer usted, hermano? Acercarse y venir personalmente. Porque mira, hermano, hay gente pícara. La gente pica, no ve, no hayan ver cómo se rebujan para que usted ande arruinado en las cantinas. Porque su mujer es una buena mujer y de repente le está poniendo que su mujer anda saliendo con otro hombre para que usted la deje, pelee con ella y usted ha perdido en las cantinas tomando, hermano. Porque hay personas que estamos enamorados de la esposa. Ya, están enamorados de su esposa y si algo le comentan, esa persona se muere o se aflige mucho o se mete en los vicios de decepción cuando la mujer se separa de aquel hombre. ¿Qué tiene que hacer, mi estimado hermano mío? Visitar a los hermanos Alfonso y José. No se deje aventar de un solo. Venga, investigue si en verdad su mujer lo anda traicionando o es un engaño, es mentira. 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
7: Bueno, continuamos nosotros con más de la buena música, pero también saluditos por acá, me están diciendo saluditos desde la carpintería. Rudy, la bomba, dice, bendiciones, ahí estamos. Bueno, por ahí nos vamos a ver el día de mañana, en tremendo partido, desde las 11 de la mañana, toda la tarde vamos a estar allá, su servidor, junto a los amigos de La Libertad, en ese tremendo partido, versus La Roca, ¿verdad? A las 11 inicia, y después inicia la gran tarde alegre, ¿verdad? Gracias por la invitación, ahí nos vamos a ver, por supuesto. Vamos nosotros a continuar con más de la buena música, ¿verdad? Vamos a continuar con más de la buena música que en la radio que manda, pero antes te cuento, la mejor fiesta te espera en el Diamante Club Bar. 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Seguimos bailando, me dijeron. Sigamos bailando.

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3: 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Vámonos con este Buenos Días con Bronco. 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Iniciamos de la siguiente manera.

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1: Son las 8 y 24 minutos.
2: Seguimos nosotros en este Buenos Días con Bronco, gracias al Laboratorio Clínico ClinMed DC. 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Seguimos con este Buenos Días con Bronco, gracias al Laboratorio Clínico Clínmedes.

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2: Vamos. vamos a continuar nosotros.

0: 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Así que vamos a continuar nosotros, pero antes también te cuento que en Fusion encuentras, por supuesto, ahorita te cuento, mira. 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Ahora sí nos vamos con el último bloquecito de este Buenos Días con Bronco, gracias al Laboratorio Clínico. ¡Clin, métese!
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Bueno, mis amigos, muchísimas gracias por haberme acompañado desde las 5 de la mañana. Nos vemos primeramente Dios el día lunes nuevamente a partir de las 5 de la mañana. Por acá, por la radio que manda. Su servidor estuvo acá acompañándole, Ronald Torres. Chao, chao, nos vemos. Cuídense y pórtense bien este fin de semana, que nos vemos el lunes. El lunes paso lista. Chao, chao.

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0: Hola, hola, muy buenos días. Muy buenos días a cada uno de ustedes.
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0: Agradeciéndole las horas anteriores a Ronald Torres.
1: Yo sabía.
0: Quien estuvo acompañándolos a ustedes desde las 5 de la mañana en punto.
1: Tarde a la
0: Pero hoy sí, ya estamos por acá nuevamente acompañándoles una vez más. Luego de unas pequeñas vacacioncitas.
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0: Así que bienvenidos, estamos en Radio Sabrosona 98.1.
1: Pero volver eso ya no.
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0: 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Buenos días, dice.
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0: Buenos días, hermosa muñeca, ¿qué tal?
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0: ¿Cómo te fue en el seminario, vacacioncita?
1: Casa.
0: Por ahí me fue bastante bien, fíjese. Yo creo que ya vieron por ahí un par de fotos. Ahí estuvimos en un seminario, en un retiro. No, mentiras. Estuvimos en una actividad gracias al sistema Fedecrédito de San Juan Opico, así que por ahí les dejamos parte de lo que vivimos en redes sociales, así que para que vayan a darle like, si todavía no nos siguen, ahorita es el momento que puedan hacerlo, así que nos vamos a ir con esto de Carin León.

0: 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Son las 9 con 21 minutos. 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

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Hola bebé, dice, póngame la canción que dice Vete de Marco Antonio. Claro que sí, con muchísimo gusto en ese bloquecito lo vamos a ir complaciendo. Por aquí tengo una de Conjunto Primavera que por ahí me dijo Don René. Saludito, Don René. Aquí se la voy a dejar. En el siguiente bloquecito vamos a hacer un cambio de género. Porque por ahí me están pidiendo un par de bachatitas, así que ya vamos a ir complaciendo. Recordarles también que todavía hay tickets. Si todavía no tienes sus tiquecitos para la rifa de esa motocicleta que se llevará a cabo ese próximo 3 de octubre, te invito a que te acerques a los diferentes puntos de venta o si quieres adquirirlos conmigo también, por supuesto. Aquí estoy, aquí tengo los tiquecitos por si ustedes quieren. Compre todos los que quiera. Y imagínese, seas tú quien te lleves esa bonita motocicleta. Así que no lo pienses más y acércate a los diferentes puntos. O si prefieres venir por acá a cabina, también por supuesto aquí los vamos a tener con muchísimo gusto. Me pone amor de madre. Claro que sí, vaya, vamos a armar unos bloquecitos por acá. Vámonos aquí complaciendo entonces con Conjunto Primavera a esta hora de la mañana, 9 de la mañana con 30 minutos.

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0: de la mañana con 56 minutos y avancemos. 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Por aquí seguimos complaciendo con esas cancioncitas que me habían solicitado de Bachatite. Por aquí tengo otra. Saluditos a Beatriz, por aquí le vamos a dejar esa cancioncita. Recuerda que las 10 venimos con el 4x4 de Julián Álvarez.
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1: Bueno, mis queridos hermanos, es un gusto estar transmitiendo este programa nuevamente a todos ustedes, a todas las personas que a diario nos prestan su bonita sintonía. Muchísimas gracias. 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Ojalá me visite esa persona que dice que hace tiempo me está sintonizando, porque hay personas que vienen a visitarme y me dicen: hermanito Tacuari, yo hace tiempo estaba sintonizando su programa. Yo decía, ¿será que voy o será que no voy? Tenía dudas porque yo soy persona que estoy cansado de gastar, de ir a un sitio, a otro sitio y no encontrar alivio, no encontrar curación, no encontrar ayuda al problema que yo tengo. Ojalá me visite esa persona para ayudarlo, para comprobarle con hechos y no con palabras. Ojalá me visite esa persona que dice: yo ya no creo en nada, porque así hay personas que dicen: yo ya no creo en nada, yo no creo en esos brujos, yo no creo ni en los amarros de la muerte. ¿Por qué? Porque hay personas que están cansados de rebotar de un sitio para otro. Ojalá me venga a visitar esa persona para comprobarle con hechos y no con palabras. Recuerde, el maestro Tacuari es máximo exponente de los secretos de la mente, que desde muy tierna edad he dedicado mi vida a escudriñar los secretos que Dios ha dejado en las plantas medicinales, en las oraciones, secretos y misterios para ayudarle a solucionar todos sus problemas de salud, dinero y amor. Ojalá me visite esa persona que trabaja y trabaja y no progresa nada, que el dinero se le pierde, que el dinero se va como el agua entre los dedos, mantiene triste y angustiado, desesperado, no haya ni qué camino agarrar. No tiene ni siquiera amistades. Hay personas que ni siquiera consiguen amistades, mucho menos conseguir felicidad en el campo del amor. No tienen dominio en el campo del amor. Ojalá me visite esa persona para ayudarle. 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de alegría y esperanza a cada uno de sus hogares, pero muy en especial a aquella persona que está sufriendo, padeciendo alguna enfermedad extraña, rebelde, desconocida, que está perdiendo la visión, que ha perdido la fuerza, la energía para caminar, la fuerza, la energía, la potencia sexual, la ha ido perdiendo. Hay hombres jóvenes, hombres que tienen 40, 45, 50 años y han perdido la energía, la fuerza, la potencia sexual, muchas veces a causa de un trabajo malo que le han hecho, un ligamiento, porque estamos viviendo tiempos difíciles donde existe más la maldad que la propia caridad. La brujería existe, la maldad existe. Hay gente que dice, hay personas que dicen, yo no creo en nada, yo no creo en brujería, pero gracias a Dios, a aquellas personas de pronto nunca les ha sucedido nada y ojalá nunca les vaya a suceder nada. Pero en cambio hay personas que han sido víctimas de daños que de la noche a la mañana comienzan a ver un cambio negativo en su vida, dolencias, enfermedades, terribles dolores de cabeza, cansancio, agotamiento, dolor en las piernas, dificultad para dormir. Hay personas que se acuestan a dormir, pero no pueden dormir. Comienzan a voltear de un lado para el otro toda la noche, dándole vuelta a la cama y no pueden conciliar el sueño, están sufriendo de insomnio. Ojalá me visite esa persona para tener el gusto de ayudarle. 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Ojalá me visite esa persona que dice, yo ya estoy cansado de tomar medicina y no ha encontrado. Venga, haga la última consulta de su vida. Venga para que queme el último cartucho. Haga la última consulta de su vida, como dicen muchas personas que vienen a visitarme. 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No me vayan a confundir con ningún charlatán. No me confunda con nadie. 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Por eso le hablo con el corazón en la mano, porque la persona que viene aquí a visitarme, yo le digo la verdad y nada más que la verdad. 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Y si no, y si la enfermedad que usted tiene yo no la puedo curar, también le digo la verdad y lo oriento, le doy una orientación a dónde puede ir para que lo puedan curar. 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
0: 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El 4x4 de Julián Álvarez es gracias a Carlos Argumedo. Lealtad, trabajo, resultados.

0: El 4x4 de Julián Álvarez es gracias a Carlos Argumedo.
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3: Son las 10 y 27 minutos.
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0: Buenos días, aquí estamos a esta hora de la mañana. Miren, este ratito voy a estar con ustedes, ¿verdad? Así que saluditos a todos los que nos escriben. Ana Gabriel me pidieron, también de Jenny Rivera. Mire, voy a ponerles así algo despechada a esta hora de la mañana y para que estén cantando todas las amigas que están escuchando Radio Sabrosona 98.1, la radio que manda. ¿Usted ya compró sus tickets para la rifa? Mira, ahí están los tickets. $2 y estará participando en la rifa de una motocicleta. Y mira a los locutores, dígale, hey, véndeme un ticket. Ahí que le vendan el ticket, ¿verdad? $2 y está participando para la rifa de una motocicleta completamente nueva. 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Ahí estamos cuando ya queda poquito, ¿verdad? Para que finalice las 10 de la mañana y lleguemos a la cita con los Bukis. Ahí les voy a dejar entonces esta canción, ¿verdad? Ahí me la pidieron.
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0: Así es, estamos en esta mañana con todos los poderes. ¿Qué tal, niña Isabel? ¿Cómo está? Vamos a ver qué dice.
1: Hola, buenos días.
0: Buenos días.
1: Muchas bendiciones, este hermoso lindo día. Habla Isabel de aquí de Galvaniza.
0: Ok, gracias.
1: Mire qué linda música ha puesto toda la mañana. Ni sentía que yo terminé la torteada.
0: No, mire qué bueno.
1: Sí, que me abundó ahí con ese musicón que ha puesto.
0: Eso.
1: Y Dios me lo bendiga, pase un lindo día y seguiremos oyendo más música ahí.
0: Ahí está, para que siga echando las tortillitas ahí con todos los poderes. Ahí estamos a esta hora de la mañana, 10:50. Ya casi nos vamos al show de una cita con los temerarios. Así que ahí estamos con todos los poderosquis, con todo. Ya es hora de almuerzo, mire. 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Ahí estamos, saluditos también hasta el Edén, dice, siempre escuchando la radio que manda, qué bueno va, eso me llega, con todos los poderes hasta el Edén. 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Ahí estamos, seguimos con más musiquita. No, hombre, si Selena también vale. Ahí estamos, para que ya terminó de echar las tortillas ahí con todo. Bueno,

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0: 11:18. Y ya estoy por acá nuevamente acompañándoles. No, no, me había ido. No, no, no. Estamos en una cita con los temerarios. 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
0: Mire, que está haciendo un calorcito tremendo.
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0: 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Y también por ahí ya andamos casi cerca de la horita del almuerzo. 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Como tú, solo quiero olvidarte, así como hiciste tú. Ah, vaya.
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0: Aquí tenemos Como tú. Aquí vamos a dejarles esa cancioncita para que la disfruten. Cántela, grítela, dedíquela si quiere. Pero antes nos vamos a ir a un pequeño corte comercial. Y ya regresamos con más. Así que vámonos. Y ya venimos.
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6: Son las 11:22.
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0: Y llegamos a las 11 de la mañana con 31 minutitos. El día de hoy tenemos un invitado por acá muy especial que nos ha venido a visitar y a comentarnos un par de cositas por acá. Y estamos abiertos también a todas preguntas. Así que le damos la bienvenida a Saúl Villatoro. Así que buenos días.
1: Buenos días, ¿qué tal? ¿Cómo van?
0: Por aquí muy bien, gusto de recibirlo por acá.
1: Gracias, gracias.
0: Agradeciéndole de darnos la oportunidad también a usted por aquí compartir con todos nosotros sobre todo lo que nos viene a platicar sobre su marca o la marca en general.
1: Exacto, una de las de las marcas que tenemos, porque tenemos dos marcas ahí en el negocio familiar. Estamos ubicados en Plaza Comercial Pasares,
0: okay.
1: Frente justamente en la entrada de... ¡Qué barbaridad!
0: En la entrada de Versalles.
1: Sí, exacto. De Versalles. De la marca que les venimos a hablar ahora es específicamente de la lavandería Burbujas Blancas.
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1: 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Obviamente el trabajo nos demanda mucho tiempo. A veces queremos salir a comer y estás entre que si salgo a comer algo
0: o lavo
1: la ropa, y es un poquito tedioso, sobre todo si tenemos lavadora en casa y se nos ha arruinado, y si no, pues también es cansado lavar ropa. Yo de joven lavábamos ropa a mano y es bastante cansado. Bueno, a mí ahora ni los trapeadores me gusta lavar a mano.
0: No, queremos que alguien lo haga por uno, ¿verdad?
1: Sí, porque es bastante pesadito, pero tenemos la opción ahí en Plaza Comercial Pasares de Burbujas Blancas, de lo cual tenemos dos modalidades, que es el servicio completo y el autolavado.
0: ¿Qué significa el servicio completo?
1: El servicio completo es literal, usted llega, deja su ropa y dice qué es lo que quiere dentro del servicio, y hay alguien en la lavandería que lo hace. Usted puede, en ese tiempo que se va a tardar, digamos, en lavar y secar, que se va a tardar alrededor de una hora más o menos, usted se va a comer algo y luego regresa, solo recoge su ropa y se retira.
0: Okay.
1: Ya, ese tiene un costo de $10 con un peso máximo de 15 libras.
0: Okay.
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0: suavizante.
1: El suavizante, el vanish, el porque hay diferentes también productos. Por ejemplo, tenemos los suavizantes, las perlitas de olor, para que quede un poquito más perfumada la ropa, el vanish o el cloro o todo ese tipo de cosas. Depende de usted quiera, ahí va para arriba un poquito el costo, pero tampoco es tanto, porque básicamente lo más caro son las perlitas de olor, que cuestan $1.
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0: Correcto. Burbujas Blancas, me dice que son marcas familiares.
1: Exacto.
0: ¿Cómo nace la idea de Burbujas Blancas?
1: Pues viendo igual la necesidad y la demanda que tienen otros lugares, dentro del área, que pasa muy lleno, entonces sí, obviamente para acercar la comodidad a la gente. Porque okay, quieras uno, como le repito, uno trabaja afuera, a veces te toca viajar 2 horas, si trabajas afuera del pueblo, te toca viajar 2 horas hasta San Salvador, peor si vas en bus, es más el trabajo, venís más cansado, y obviamente lo que no querés es lavar ropa.
0: Sí, correcto.
1: Entonces,
0: estoy de acuerdo.
1: Es más fácil que diga, mira, me voy a ir a almorzar, me voy a ir a Pasares, tengo diferentes opciones para comer, y en eso, en una hora, dejo la ropa en la lavandería, voy a comer tranquilo, regreso, la recojo y me regreso.
0: Es importante porque, por lo menos, lavandería cerca de la zona Versalles y todo esto, yo no había escuchado una cerca.
1: Creo que somos las más cercanas.
0: Sí.
1: 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Busca la oficina de la alcaldía municipal y nosotros estamos a la par. 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
0: Todo incluido, multifunción.
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0: Oh,
1: que son que es el casco clean.
0: Escuchemos esto.
1: Este es básicamente es sanitizar los cascos, porque obviamente uno los usa y son muy pocos los que saben lavar, porque yo incluso no sabía que eso se lavaba. Obviamente se tiene que lavar porque lo andas en la cabeza, tiene esponja, uno suda en la calle. No es como en el carro que andas aire acondicionado, en la moto no lo andas, sudas, te caen un par de gotas de agua y tiende a tener un mal olor y toda esta cosa. Entonces nosotros tenemos el servicio que hay una máquina que te hace la sanitización profunda de cascos, dura alrededor de 2 minutos y te cuesta $3.
0: Ok, para los que no sabían, y es importante también higiene al final.
1: Exacto.
0: Porque a veces hasta prestamos nuestros cascos a otras personas y no sabemos, ¿verdad? Por todos los virus pueden andar hasta enfermos, saniticémoslos, limpiémoslos, lo que sea.
1: 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La máquina le tira una alta temperatura y también... Sabemos que la mayoría de bacterias con alta temperatura pues no sobreviven y ahí desaparecen. 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En 5 minutos tenés...
0: Práctico, exacto, para que no se compliquen la vida y no anden pensando... ¿Cómo lo limpio?
1: 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Pones el casco y él solo te seque el casco, ese dura alrededor de 3 minutos y medio más o menos.
0: Interesante, son cosas que no sabíamos, realmente yo no sabía, ahora se lo vamos a estar contando por aquí a nuestro radio escuchas.
1: Exacto.
0: Yo sé que muchos andan en moto, no me pueden decir que no, muchos andan en moto y pues es importante, ¿verdad?, tener siempre en buen estado las cosas. Lo mismo con la ropa, evitémonos a estar lavando a mano, eso de que la lavadora hay que sacarla,
1: hay que descansar un poquito más,
0: hay que mire, y por sencillo que parezca, el poner Suavitel, el poner el detergente, echar la ropa, seleccionar la ropa, eso ya es un trabajo.
1: Estar pendiente de que uy, se me pasó el tiempo del suavizante, entonces ya no le eché,
0: ya no, ajá. No, evitémonos esos atrasitos chiquitos y mejor vámonos para Burbujas Blancas, sí, ahí sí. 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
1: Es
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1: 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Por el hecho de la capacidad de cada máquina. Si lleva más de 15 libras, ya son 2 lavadas.
0: Ok, perfecto.
1: Ya son 2 lavadas, pero ahí vas.
0: Ahí nos evitamos todos realmente.
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0: Prácticamente estamos hablando casi de la parte de atrás del parqueo.
1: Casi, ¿verdad? En la

0: Vamos a arreglar tres combos clásicos a las tres primeras personas que lleguen, una para cada uno. Solo tiene que llegar y decir, después de que obviamente llegue y haga su proceso de servicio de lavandería, le tiene que decir: Víctor, vengo por mi combo clásico.
1: Víctor llega por su combo clásico. Así tiene que
0: Ajá,
1: decir.
0: tiene que decir:
1: Va.
0: Víctor, porque Víctor se llama quien no atiende,
1: Ok.
0: Víctor, vengo por mi combo clásico.
1: Va. Ya escucharon. Preparen sus ropas y la ropa de la semana. O sea que todas la tienen ahí acumulada. Aprovechen esa oportunidad y váyanse para
0: Así
1: allá.
0: hacemos todos, a la semana lavamos. Una sola lavada a la semana.
1: Una sola lavada a la semana. Claro que sí.
0: Recuerde la frase: Víctor, vengo por mi combo clásico. Y
1: Vaya.
0: así va a tener acceso, va a tener derecho a un combo clásico. ¿Qué incluye el combo? Un hot dog clásico, papas y bebida.
1: Ay, qué
0: O sea,
1: delicioso.
0: completo, y ahí no hay problema.
1: Completo. Vaya, las tres primeras personas que lleguen a la lavandería, obviamente lleven toda la ropa de la semana, ¿verdad? Aprovechemos el
0: Obvio, tiene que
1: espacio.
0: llegar a hacer el proceso de
1: El
0: lavado.
1: proceso de
0: Si no hace el
1: lavado.
0: proceso de lavado, no aplica para el combo.
1: Ajá, vaya. A las primeras tres personas que lleguen y apliquen todos los procesos que se tienen que hacer ahí, se van a llevar un combo clásico. 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
1: Perfecto. Bueno, y les dejamos entonces toda la información necesaria. 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Por ahí vamos a ir a llegar con toda la ropa de la semana.
0: El casco de la moto también, ya la vi que anda en moto.
1: El casco, los dos cascos de la moto, dígame,
0: ¿Van
1: porque
0: los
1: las
0: dos?
1: dos andábamos con casco aquí. Sí, es importante. Fíjese que ese dato yo no lo sabía. Hoy ya lo conozco, ya lo sé, y pues ya lo voy a tomar en cuenta.
0: Si usted anda, como le digo, si usted anda en moto y no nos digamos, no digamos que no. Todos de repente, por más que nos cuidemos, pegas una buena sudada, hasta uno mismo dice: me voy a cambiar la camisa.
1: Sí.
0: Uno mismo dice: me voy a cambiar la camisa. Lo mismo pasa con las cosas.
1: Sí.
0: Lo mismo te pasa con el carro, por eso lo llevas a lavar. Pues hay que hacer lo mismo con el casco.
1: Correcto. Y peor aún, con estos calores, con este sol que
0: Y
1: está
0: está
1: haciendo,
0: tremendo.
1: increíble. Así que bueno, aquí Saúl sabe de lo que estamos hablando y todos ustedes también. 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
1: O
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1: frente
0: niños.
1: al área de juego de los niños. Ahí por donde estuvieron transmitiendo los partidos en vivo, le voy a decir. Ahí a la par estuvieron.
0: Ahí sí no sé, no estaba.
1: Ahí mismito. Así que aproveche también esta promoción que les están dando a ustedes. 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
1: Excusas no van a haber.
0: No, es más fácil, más fácil se le va a hacer la semana.
1: Y la lavandería más cerca de la zona.
0: Así es. Y recuerde, si también tiene su casco, vaya.
1: Y si también tiene su casquito por ahí, todos los cascos que tengan en la casa, llévenselos a sanitizar también, a lavarlos, a secarlos, porque con las tormentas uno no se sabe, uno se puede mojar
0: Exacto.
1: en cualquier momento.
0: No, y así como caen ahorita y caen.
1: Y bueno,
0: Bueno,
1: tormentas, sí,
0: chaparrones.
1: así es. Un gusto para mí compartir un poquito, platicar un poquito de la marca. Gracias, Saúl. Esperemos que no sea la primera vez que venga, que sean muchísimos más y tengamos más promociones.
0: Para la próxima venimos a hablar de Crazy Dog específicamente, no se
1: Me
0: preocupe.
1: parece súper bien. 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
0: vengo por mi combo clásico después de que contrate su servicio.
1: 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Así que próximamente vamos a estar hablando de esa marca
0: Así es.
1: específicamente. Así que bueno, chicos, nos vamos por aquí a un pequeño corte comercial y gracias, Saúl, por aquí. Un gusto para mí siempre.
0: No hay problema.

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4: Y llegamos a las 12 del mediodía con 7 minutitos. Mira, si y buen provecho para todos si ya están almorzando a esa hora del mediodía. Aprender. 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
4: Por aquí me dice, me complace desde cuándo y amiga mía de Alejandro Sanz. Claro que sí, con mucho gusto. Aquí tenemos el 2x1. 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Así que nos vamos a ir de esa forma en ese primer 2x1, gracias a mi Super San Juan Opico y gasolinera Energor.

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1: 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Son las 12 y 22 minutos. 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
0: 12 del mediodía con 27 minutos. Buen provecho para todos si están almorzando a esa hora del mediodía. Por aquí ya varias personitas pasaron a despedirse, así que desearles siempre lo mejor. Feliz fin de semana. 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Todavía 30 minutitos por acá acompañándoles. Aquí tenemos un 2x1 de Maelo Ruiz. 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

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Nos vamos a ir con ese bloquecito por acá, con este 2x1, ya venimos complaciendo a David Vázquez. Así que saluditos a todos y buen provecho.

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Y ya se nos acabó el tiempo por acá, así que yo voy a pasar por aquí a despedirme y agradecerles por haberme acompañado una mañana más en esta semanita, finalizando semanita y finalizando casi mes también. Ya estamos a tan solo 3 días de empezar un nuevo mes. Ya la otra semana arrancamos con todo el mes patrio, así que desearles un excelente fin de semana, que todo les salga bien, aprovecha al máximo y nos escuchamos el día de mañana a partir de las 5 de la mañana en punto. Bendiciones para todos, bye bye.

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1: ¿Quieres ser mi amante? Preguntan por ahí. Uy, uy, uy, qué fuerte. Una de la tarde con 13 minutos. Estas son las sabrosonas de los Bukis acá en el 98.1 FM. 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
1: 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Aquí estamos en la radio que manda, disfrutando de buena música a esta hora de la tarde cuando es la una con 13 minutitos. Recuerde que estamos habilitados a través del 70-68-28-68. Pida su cancioncita de los Bukis, que con todo gusto se las programamos. Y mire que yo estoy en deuda con usted, ¿eh? No les he podido traer el otro disco que les iba a estrenar. Todavía no lo encontramos, estamos ahí en la búsqueda. Búsqueda constante ahí con los contactos, que tampoco los tienen. Sin embargo, sí tengo los demás, digámoslo así, los discos que preceden al que todavía no consigo. Pero como quiero llevar ese orden cronológico, pues obviamente no les voy a presentar un disco de un año adelantado, sino que tiene que llevar ese orden. Pero ahorita estamos todavía en la búsqueda. Al nomás lo encontremos,
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1: se los presentamos aquí.
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1: Sueños que son amor. Algo así va, ¿eh? Que ya no me acuerdo.
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1: Do you want it, ¿cómo sería? Do you want to be my lover? Así creo que era la pregunta en inglés. ¿Quieres ser mi amante? 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Qué trabado me sentí en Health Refresh and Relapse. Hoy sí ya me siento a gusto. Cuesta un poco, ¿va? ¿Eh? El sonido de la pronunciation. ¿Cómo es? Pronunciation. Así se dice.
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1: 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Y seguimos con más música a esta hora de la tarde. Vamos con otro tema de los Bukis, porque estamos en la sabrosona de los Bukis gracias al gentil patrocinio de RK Multiservicios. Vamos con esto que se llama... ¿Cómo se llama? ¿Cómo se llama?
2: Su nombre es Arturo.
1: No, tampoco, ¿va? Espérame. ¿Qué pasó aquí? Los Bukis. Ahí está. Vámonos con esta, pues. Vamos con este tema que se llama Mi Chaparrita, sonando en el 98.1 FM. ¡Dale!

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2: Es la 1:24.
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4: Bueno, mis queridos hermanos, sean todos bienvenidos a otro programa. Gracias por su bonita sintonía. De verdad que estamos muy agradecidos con Dios y con todos y cada uno de ustedes por su gentil sintonía. También muy agradecidos con todas las personas que están llegando a San Pablo Tacachico el día viernes y el día lunes. 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Por eso yo le voy a pedir el favor que no me confunda con nadie. No me vaya a confundir con charlatanes de poca importancia. Charlatanes que usted ha visitado y quizás le han prometido, pero nunca le han cumplido nada. 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Quiero darle agradecimiento también a doña Mirta, que nos envía, doña Mirna, que nos envía un mensaje tan bonito. Dice, le mando este mensaje para saludarlo y desearle que se encuentre muy bien. Esta viene de San Medina. Dice, hermano Tacuari, yo lo visité porque estaba muy enferma y también un hijo que estaba sufriendo, que él está allá en los Estados Unidos. Gracias a Dios y a la ayuda que usted nos ha prestado, hoy estamos sanos, estamos bien, y yo recomiendo a todas las personas que escuchen el programa del maestro Tacuari, que si de verdad tienen algún problema, alguna dificultad, no tengan ninguna pena en visitarlo, que es un señor que tiene sabiduría, un señor de experiencia y que le dice la verdad a uno. Y que sí puede, porque gracias a Dios nosotros estamos curados. Gracias, mi querida hermanita Mirna, por esta recomendación tan bonita, este testimonio tan bonito, testimonio de fe. Eso nos llena de alegría, nos llena de felicidad. Yo también, para mí, es el mejor pago que me puede hacer una persona, una recomendación, recomendarme con otra persona o enviar estos mensajes tan bonitos de agradecimiento, personas que ya nos han visitado y que han tenido la oportunidad de comprobar con hechos y no con palabras. Porque eso yo le invito a usted, hermano, hermana, que está cansado de gastar, de visitar sitios. Esa persona que dice, ya no creo en nada, yo ya no creo en nada porque yo ya estoy cansado de gastar, ojalá me visite esa persona para tener el gusto de ayudarle, de comprobarle con hechos y no con palabras, porque los hechos justifican y las palabras se las lleva el viento. 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Todas las personas que han recibido esta reliquia hoy en día están muy agradecidos, son personas felices, son personas que están protegidos y al mismo tiempo tienen fuerza, energía positiva para vencer los problemas, las dificultades, porque la vida es eso, la vida está compuesta no solamente por felicidades, sino que también hay problemas, hay disgustos, hay malos vecinos, hay personas envidiosas, hay personas que le desean la mala, le desean la mala suerte a usted, lo quieren ver mal, lo quieren ver fregado. Por eso hay personas que trabajan y no progresan nada. El dinero que llega a sus manos se pierde. Usted tiene un negocio, coloca su dinero, lo guarda, y cuando va a buscarlo no lo encuentra, se le ha perdido el dinero, no sabe ni qué lo hizo. 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El tiempo se nos fue, Dios les bendiga, hasta el próximo programa, adiós.
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Llegamos a la 1:42. 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
2: Ya vamos casi terminando las sabrosonas de los Bukis a esta hora de la tarde, pero antes de avanzar, recuerde que usted puede visitar RK Multiservicios porque ellos tienen todos los servicios que usted necesita para su vehículo. 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Y nosotros seguimos con más de la sabrosona de los Bukis, acá en el 98.1 FM. Último bloque y se viene la hora belicona. ¡Vámonos!
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0: llegamos al final de la sabrosona de los Bukis a esta hora de la tarde. Yo sé que usted la ha estado disfrutando, la ha estado pasando bonito, excelentísimo, chévere, como dicen por ahí. Ay, vamos a la pausa comercial, pero al regresar venimos con la hora belicona, sonando en el 98.1 FM. Regresamos. ¡Ya venimos!
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3: Son las 2 con 5 minutos.
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1: De la tarde, 13 minutos, estamos.
2: Aldo. Señor.
1: 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Recuerde que estamos habilitados a través del 7068-2868. Uy, qué fuerte salió.
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1: 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Vamos con otro temazo ahorita de las beliconas. Me voy con este tema a cargo de Justin Morales. Y esto se llama Desde Morro, sonando en el 98.1 FM.
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0: 2 de la tarde, 21 minutos.
1: Antes de que terminemos por las malas.
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0: 2:22, me voy a la pausa comercial.
1: En buen plan.
0: Ya regresamos.
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3: Son las 2:24.
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2: Vamos a brindar porque son las 2:43. 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

0: 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Me voy a la pausa comercial, ya regresamos con el último bloque de la Hora Belicona. Ya regresamos.
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0: Llegamos a las 3 de la tarde en punto y hemos finalizado la hora belicona. A partir de este momento, luego de la pausa comercial, venimos con las tardes sabrosonas. Así que me voy a la pausa comercial. Regresamos.
1: Calibre 50 de dos carrales te entregan el siguiente corrido. Lleva por nombre y se llama El Mensaje.
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4: Bueno, mis queridos hermanos, nuevamente con ustedes, llevándoles otro mensaje, otro programa. Como siempre, dándole muchísimas gracias a Dios y a todos y cada uno de ustedes por su bonita sintonía, por participar de este programa. Gracias a todas las personas que están llegando a visitarnos en San Pablo Tacachico el día viernes y el día lunes, en el Coyuelito Chalatenango el día sábado y el día martes. 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Por eso yo invito a toda aquella persona que dice: yo ya no creo en nada, porque así hay muchas personas que dicen: yo ya no creo en nada, yo no creo en brujería, yo no creo en nada, porque estoy cansado, ya he visitado muchos sitios, he gastado dinero y no he encontrado ninguna ayuda. Venga a visitarme esa persona para comprobarle con hechos y no con palabras. No me vaya a confundir con ningún charlatán, no me confunda con charlatanes de poca importancia. Por eso yo le invito, mi querido amigo, mi querida hermana, para que usted venga a conocernos y se dé cuenta que en realidad aquí está la sanación, la curación para sus enfermedades, la solución a sus problemas y sus dificultades. 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Para que participe usted, mi querido amigo, mi querida hermana, usted que me está sintonizando en Las Palmas, que me está sintonizando en Las Pilas, que me sintoniza en San Ignacio, a todas las personas que me sintonizan en el Suchitoto, en Aguilares, en el Paisnal, a todas las personas que me sintonizan en WhatsApp, anote bien el teléfono, hágame una visita. 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Le puede cambiar su vida para siempre. Así hay muchas personas que han llegado a visitarnos, personas que ya estaban cansados, personas que llegaban con mucha tristeza en su cara, que venían con una tristeza, con una angustia, y me decían: hermanito Tacuari, yo vengo a visitarlo, pero de verdad yo he visitado muchos sitios, yo me han engañado, he gastado dinero, pero no he mirado ningún cambio. Ojalá me visite esa persona para tener el gusto de comprobarle con hechos y no con palabras, porque los hechos justifican y las palabras se las lleva el viento. 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Muchísima atención. 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En este día ya el tiempo se nos está yendo, por eso solo me resta decirles que muchísimas gracias por su bonita sintonía y los esperamos en
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0: Sí, no, no, no. Ya estamos con el olorcito a fin de semana.
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0: Y acá en la radio que manda estamos con las tardes sabrosonas, gracias al gentil patrocinio.
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0: 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Vamos con una canción más. Y esto es Scooby-Doo Papá, sonando en el 98.1 FM en las tardes sabrosonas, gracias al gentil patrocinio de la caja de crédito de San Juan Opico.
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2: En el mar hay una col. Uy, qué desafinado y garrasposo. 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
2: Y seguimos y vamos con este último bloque de cumbia. ¿Por qué? Porque luego de la pausa nueva que se venga, o sea, a las 4 de la tarde, venimos con cambio de ritmo. 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Y ahora sí, sigamos con más de las tardes sabrosonas, gracias al gentil patrocinio de la Caja de Crédito de San Juan Opico.
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1: Aquí seguimos. Con buena música. Un poco de quebradita nunca cae mal. Y porque es viernes. Y el cuerpo lo sabe. Mañana sale sabadito. Sabadito alegre. Tú, Cane. 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Y si la quiere pasar bonito, la quiere pasar uva este fin de semana o hoy viernes por la noche. Two, one, yeah. 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
1: 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Y seguimos con más música a esta hora de la tarde. Estamos en las tardes sabrosonas, gracias al gentil patrocinio de la Caja de Crédito de San Juan Opico. Nos vamos con Banda Mazatlán Sinaloa y los Cacahuates Pistache.

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1: ¡Dos a bailar! ¡Rico, rico, rico, rico! ¡Rico, rico! 4:18. 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
2: Seguimos bailando con la banda GDS.
1: 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Me voy a la pausa comercial. Saluditos ahí para Jaime Reyes, que ya se está reportando desde San Francisco. Buenas tardes, bienvenido Jaime, ¿qué tal, cómo está?
3: Cocono.
1: Saluditos ahí para Niña Cata, que también siempre está pendiente de la radio que manda. Yo me voy a la pausa comercial. Ya regresamos con más de las tardes sabrosonas, gracias al gentil patrocinio de la Caja de Crédito de San Juan Opico.
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4: Son las 4:22.
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1: ¡Rico!
2: ¡Corre! ¡Rico y sabroso!
1: ¡Ausivo!
2: Esta tarde de viernes. ¡Al fin es viernes! Quebraditas, pa' quebrar el esqueleto.
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2: Que baile el bolito.
3: Baile el borrachito.
2: Que baile el bolito.
3: Se ha tomado varias copas.
2: Pa'lante y pa' atrás.
3: Ya se siente borrachito.
2: Pa'lante y pa' atrás.
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3: Ya se toma.
2: Que venga el borrachito a bailar.
3: Y ya se siente borrachito.
2: 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Me voy a la pausa comercial. Ya regresamos con el último bloque de las tardes sabrosonas. Hoy sí es el último bloque, ya casi me voy. Me voy a la pausa, regresamos.
3: Chito. Dejen que baile el borrachito.
4: ¡Sacúdete!
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2: Llegamos a las 4:59 y ya sabe lo que significa. Yo paso por acá a despedirme. Ha sido un gusto haberlos acompañado en esta tarde de viernes. Nos escuchamos hasta el día domingo. ¿Por qué razón? Porque mañana en la mañana voy para una capacitación. Así que no voy a estar por acá. Voy a venir aquí hasta el domingo. Domingo, domingo, domingo. Así que ahí están pendientes. Porque no voy a estar aquí mañana. Por otro lado, no se olvide de sintonizar la radio que manda Sabrosona 98.1 FM. Porque de la una en adelante, o no sé si va a venir el Indio una mañana, o no sé si va a asistir él también. Porque es una capacitación que tenemos que realizar todos el día de mañana. Permítame. Sí. Porque a la una de la tarde va a estar por acá Yamilet Morán acompañándolos a ustedes con buena música. Permítame. ¿Cuál es el problema aquí? ¿Cuál es el problema, señor bendito? Ahí está. Digo yo. Así que yo me despido. Los dejo con buena música en la hora de El Charro. Sí. Ajá. Usted sabe cómo es este rollo. Permítame. A ver, a ver. No, ¿qué? La tecnología, amarillo. ¿Cómo es? Toñito, la tecnología. Ahí está. Permítame que estamos aquí redactando un documento. Ahí está. Digo yo. Híjole, ahí está. Yo me voy. Se me cuidan. ¡Salud!
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7: 5 de la tarde con 10 minutos. Saluditos a usted que recién se va incorporando a la sintonía del 98.1. Buenas tardes y bienvenidos a La Hora del Charro, Vicente Fernández. 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

0: Dios mío. Me daba. Hoy es viernes y el cuerpo lo sabe. Daba descalzo. La garganta también, dicen por ahí. Daba. Saluditos. Dios. ¿Qué son esas cosas? 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
0: Dice, hola, hola. Hola, hola. Saluditos para Niña Maritza, bienvenida.
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0: Por acá también nos dice Jaime desde San Francisco, California. Saluditos, saluditos.

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1: orgullo. Buenas tardes, señorita carita de muñequita y cuerpo de Coca-Cola. Uy, usted.
0: ¡Hombre!
1: Las Coca-Cola son así, las de lata. Bueno, es que usted no especifica que Coca-Cola. Imagínese, me está comparando con una de 3 litros de esas cholas gordas. Vengo con ganas, pero ganas de caer mal. No, sí. Solo veo su nombre y ya sé.
0: Seas cobarde.
1: Qué tarde, digo yo.
0: Ay, que no ves.
1: Saluditos para Ernestito, a su Nueva York. Bienvenido. Qué placer tenerlo por acá.
0: No llores.
1: También por acá reportándose Niña Isabel. Hola, hola, buenas tardes.
0: Muy tarde.
1: Y arrancamos la hora del charro, Vicente Fernández, con las botas de charro. Y qué coraje usted.
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5: Son las 5 y 27 minutos.
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7: 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Hola, hola, saludito para Niña Olivia. Por acá nos ha mandado un audio. Hola, buenas tardes.
8: Hola, buenas tardes. ¿Será que me puede poner la canción A Tu Salud? Gracias.
7: Y por andarle dando rienda suelta, Niña Olivia. Y ahora es... Saludito con mucho gusto. Ya le voy a complacer con A Tu Salud. Por acá también reportando

0: cobraron. Saluditos también para la terminación 7645. Dice, hola sabrosones, hola. ¿Con quién tenemos el gusto?
1: Tener conciencia.
0: Saluditos también a Niña Nefertina.
1: Por
0: bienvenida. Y nos vamos con un bloquecito más.
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0: De la hora del charro, Vicente Fernández. 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Y suena la derrota.
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4: Mis queridos y apreciables hermanitos, tengan nuevamente un cordial saludo. Los hermanos Alfonso y José, dándote un programa más dirigido a usted, amiga, amigo, que ya está cansado, ya está desesperado. Sospechás que tu esposa le ha hecho algún daño, o sospechás que vos te has hecho un daño, porque pasás entre días de la semana bien mal, que te duele el pie, los pies, te duele la cabeza, entre días de la semana usted pasa bien arruinadito, hermano, perdone. Está bien usted, señor, que trabaje en la maquila. Usted joven que trabaja en la maquila y lleva de envidia a los compañeros o compañeras que te desan en la área que vos te encontrás. Usted, señor, que ganadero, te lleva de envidia a los colegas ganaderos. Usted que trabaja en la agricultura, te critican los que tienen milpa malita. Hoy que es un invierno malito, se burla de vos porque tu milpa se te secó, se te marchitó. Hermano, hay gente que no disimula, hay gente que no disimulan la envidia que te llevan hacia ti. Mucha gente que muere embrujada, hermano. Mucha gente que está siendo víctima acá ahorita, hermano, embabada, hechizada con daños. Hermano, miren, aquí ha venido mucha gente, me dice, hermano, póngamele un daño a mi fulano de tal. Fíjese que no me quiero prestar dinero. Fíjese que no me quiere parar. Fíjese que es tal por cual, yo le pedí un favor que me hiciera y no me lo quiso hacer. Hermano, miren, hay gente

0: Es que no, hermano, pero nosotros aquí no ponemos daño, aquí solamente venimos curando brujerías. Y por eso es que invito a los católicos, evangélicos, testigos de Jehová, quien sea, nosotros venimos curando. Aquí si alguien viene, hermano, puede ponerle un daño. No, nosotros no hacemos eso, hermano. Y por eso es que te hablamos con la boca grande. Y te invito a que te acerques a quemar el último cartucho de tu vida. Aquel, quema el último cartucho, hermano, aquí uno de nosotros. No me confunda con nadie, con ningún charlatán por ahí que tiene en Armenia, que tenga allá por Apopa y allá en Nuevo Pico, Tacachico, que sé yo, donde quiera que esté. Hermano, no me confunda con nadie más. Nosotros trabajamos 14 años en esto, algo que uno ya lo trae para ayudarle al rico, al pobre, al fracasado. $5, venga a regalar a votar. $5 lo que vale la consultita. Y tú vas a ver, hermano. No me digas nada, quiero solo verte la palma y la mano. Te digo presente y futuro. Si tu mujer te ama, si te conviene ese trabajo. Ya, si te conviene poner ese taller de mecánica, si te conviene poner la sala de belleza, si te conviene poner la panadería, si te conviene poner cualquier negocio que tú quieras relacionar para ti. Visítanos, hermano, porque la envidia está terrible. Hay mucha gente que está siendo víctima de daño, mucha gente que se está muriendo de brujería. 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Porque hay mucha gente que no tiene éxito. Hay mucha gente que trabaja y trabaja y trabaja y no encuentra solución a su trabajo. Mucha gente que dice, no sé por qué yo tomo medicina y la medicina no me funciona. Mucha gente dice, pero que yo me puse una negrovión. O mire, yo me puse una medicina, una inyección para este dolor de los huesos. Yo me puse una inyección para las articulaciones, que no aguanto un juego, un malestar en mi estómago. Hermano, hoy es cuando tú te vas a acercar y venir personalmente donde estamos, que te vamos a ayudar. Ya, usted pasa día bien, pasa día mal, pasa días incómodos, días que duerme bien, días que no duerme bien. Ahí es que usted pasa, pero destruido. ¿Por qué, hermano? Porque a ti te han hecho un trabajo, a ti te han hecho una brujería y ni cuenta te ha dado, lastimosamente usted, ni cuenta se ha dado de que a usted le ha hecho un daño en lo que cae la cabeza y por eso no puede dormir si no es la pastilla. Usted está tomando ese lorazepam, tu cosa fuerte, recetada, y ni ese lorazepam te cae bien para dormir. Imagínate, hermano, usted está tomando buenos medicamentos, usted que está hospitalizado, usted que tiene su papá hospitalizado, usted que tiene su mamá hospitalizada, le están poniendo buenos medicamentos en el hospital, hasta se miran. ¿Qué, pues, chica, qué pasará? Pues, porque la medicina no le cae bien a mi mamá o a mi papá, ¿verdad? ¿Por qué? Porque lo que ellos tienen es un daño, no es cosa normal. Y hay mucha gente que quedan sin nada de propiedades, terrenos, los venden, las casas, carros, para poder poner en tratamiento y no se pueden liberar de esa plaga maligna llamada brujería, hermano. Hoy estamos en un tiempo difícil, que hay gente que te pela los dientes por delante, pero por detrás te capan a comer, hermano. Hay gente que te critica hasta como vos caminas, hasta como tu pelo ralito. Me dicen, la vieja le está cayendo el pelo. 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

0: Ah, por cierto, por ahí les estaba colocando
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0: en los estados de WhatsApp.
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0: Que recuerden, mañana hay cierre. Bueno, no mañana, ahora empieza el cierre a la medianoche.
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0: A la medianoche, cerrado totalmente los chorros.
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0: Hasta el día domingo.
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0: Así que si usted va a viajar el día de mañana rumbo hacia San Salvador, usted iba a ir a Santa Tecla, usted quería ir a pasear. Si tenía que pasar por Los Chorros, déjeme y le ahorro esa ida allá hasta Colón y que le digan, mire, está cerrado, regrésese.
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0: Así que tome en cuenta, salga más temprano, por favor. Y sí, pues sí, salga temprano si no quiere llegar tarde. Si no le importa llegar tarde, usted salga tarde, no hay problema. Ya sé cómo somos los salvadoreños, siempre andamos en la carrera porque vamos tarde.
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0: Saluditos hasta Chalatenango para Mauricio, bienvenido.
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0: Saluditos para mi mami también y para mi papi, ahí están conectados a través del 98.1.
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0: Saluditos también para Don Edwin Monkey, hasta Soyapango, bienvenido.
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0: qué celoso salió tu papá, dice Ernesto.
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0: Oiga, papi.
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0: De mi papi no va a estar diciendo nada, oiga.
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0: Vámonos con el ayudante y el último bloquecito de la hora del charro, Vicente Fernández. Pero se nos viene el zarpazo sabrosón, así que usted vaya listando sus cancioncitas desde ya.
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